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Vamos ya camino de las 11 de la mañana. Yo no sé si a estas horas se puede hablar de cerveza, pero bueno, es que ellos estaban celebrando hace algunas horas el Día Internacional de la Cerveza. Con una cerveza, por supuesto, y con buena música, la que traen ellos, Kike y Manu, que me llamen loco.

0: estamos bien locos. ¡Yau!
1: Y lo dejan muy claro en su perfil de Instagram. Son de Granada estos hermanos, Kike y Manu, que me llamen loco. Una de sus canciones que está alegrando muy mucho este verano 2026. Llegan ahora Pastora Soler, Peret o Javi Cantero con Camela.

Venga, y yo sigo preparándote más canciones. Seguramente te estoy pillando ahora mismo desayunando. Ojito a lo que viene. Ay, Maya es lo nuevo de Raúl El Valilla.

Nosotros seguimos pasando una mañana espectacular. Llegamos a las 11 de la mañana, las 10 en Canarias, dándote los buenos días. ¿Con quién mejor que con lo mejor de la música española? Estás aquí en Radio Lee y, por supuesto, esta no podía faltar. Esos ratitos buenos de Paco Candela.

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11 de la mañana y 13 minutos, estás todavía a tiempo para aprenderte en forma de bachata la nueva canción de ella, de Nia de la Rubia. Me quedo.

0: Venga, mucho ánimo a los que ya habéis terminado las vacaciones de verano, estáis currando, a los que estáis estudiando de cara a septiembre. Venga, vosotros sois invencibles, como la nueva canción de María Artés y Maki.
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Y es que, a decir verdad, nuestras canciones todas tienen un poquito de ingrediente de fortaleza, de ánimo, de energía positiva, fundamental para funcionar día a día. Igual que esta canción, Invencibles, lo nuevo de María Artés y del Maki. Venga, ve preparándote que vas a mover un poquito el cuerpo bailando nuestras canciones. Ahora con El Arrebato y también con Jairo de Remache.

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14: Yo espero que estés teniendo una mañana espectacular de sábado. Por supuesto que no falte la buena música de Radio Le y tampoco lo nuevo de Juanlu Montoya.

Ellos que empezaron ya en los 90 del pasado siglo eran reyes y siguen siendo a día de hoy los reyes de la tecnorrumba, los Sobraos. Estamos de suerte porque en este 2026 han regresado manteniendo ese estilo inconfundible. Se fue la luna.

Venga, y anímate, por supuesto, si hoy toca quedada en la casa de la suegra, para estar un poquito disfrutando y desconectando de la rutina de estar en casa. Pues mira, si te invita la suegra, pues muchísimo mejor. Los sobraos, se fue la luna. Nos vamos acercando al mediodía. En nada va a llegar María Vidal con ese Acaríciame, melodía atreviéndose con una canción del Perales. Y como estamos en verano y hay muchas fiestas patronales, una de esas canciones que muchas orquestas siguen cantando a día de hoy. Azúcar Moreno, El Amor

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Venga, dime, ¿cómo llevas esta mañana de sábado, 8 de agosto? Muy buenos días a todos y a todas. Llegamos al mediodía, las 11 en Canarias. No te va a faltar lo mejor de la música española, ni lo nuevo de Marta Quintero. Imagino

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La compi Esther Morales te cuenta largo y tendido a través de radiole.com de su nueva canción cargada, pues por supuesto, de muchísimo amor, porque ha regresado todo un guapo de la música, Álvaro Díaz, Mariposas en el aire.

Venga, queda todavía mucho tiempo para encontrar ese amor de verano. Hay todavía mucho tiempo para enamorarse en lo que queda de este verano 2026. Ha regresado, por cierto, el Álvaro Díaz con esto que se llama Mariposas en el Aire. ¿Y quién viene ahora?

Venga, y para que este sábado sea perfecto, en esta mañana de sábado, pues ¿quién falta? Pues ella, Carmen Lemos, que llega con la despedida. También estará en la gala Leganés y Olé. Vas a estar, ¿no?

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Nos encanta, por supuesto, aquí en Radio Le, sus canciones, las inéditas. Pero también nos encanta esas versiones que se saca debajo de la manga de grandes artistas. Esta canción la han cantado los más grandes. Ahora la canta ella, Bamboleo, la gran Niña Pastori.

uno de los discos más esperados, uno de esos discos que estamos ya disfrutando en Radio Lee. Este es el single de presentación de su Color Fania, lo nuevo de Niña Pastori, El Bamboleo. Así de bien suena. Ahora llegan Consuelo, Relío o Alazán con el Me Quedo Contigo.

Creo que el otro día te lo contaba en la radio, el próximo año, el 2027, varios de sus conciertos los tiene ya con todo agotado, todo vendido, sold out, como dicen los modernos. Es que los barrieros están deseando ver de nuevo al barrio encima del escenario. Aquí le ponemos la guinda a esta hora con Peliculón, lo nuevo del barrio.

Es la una, mediodía en Canarias y más canciones que comparto contigo en estos próximos minutos. ¿Cómo llevas esta mañana tarde de sábado? Bien, ¿no?

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Seguro que sus artistas de cabecera para crear todo su universo, sin duda alguna, serán ellas, las grecas. Aquí llega lo nuevo de Miguel Campello, Flamenca con Lunares.

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1: Canciones sin duda alguna para escucharla teniendo una copa de vino y a esa persona especial teniéndola enfrente. Flamenca con lunares es lo nuevo de Miguel Campello y yo sigo acompañándote en este mediodía tan veraniego y tan de fin de semana. Ahora con más invitados de lujo.

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Posiblemente no será un verano para recordar y para enmarcar en su trayectoria personal y profesional. Pero ahí está, dando el callo y dando el cante, por supuesto, porque así son los artistas, los verdaderos. Llegamos a la 1:30 y lo hacemos con Fruta Fresca en directo.

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17: Un toque muy flamenco esa guitarra. A mí me apasiona y, por supuesto, lo que viene a continuación. Un dueto espectacular. Alberto Toral y Sheila Jiménez. Dueña de tu vida.

0: desde que colaborara con Nolasco en Las Cosas Pequeñitas, dándole ese toque rapero, sonido urbano, ahora ha hecho lo mismo el Príncipe de los Gatos, rodeándose de Juan Cid, y ellos dos nos han traído esta canción, pues eso, muy urbana, pero muy flamenca. Me llaman loco, Junior Míguez y Juan Cid.
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Las 2 de la tarde, la 1 en Canarias. Bueno, si te pillo de hoteles, ya sabes que te pillaré seguro, seguro almorzando. Y si te pillo un poco más relajado en casa con los tuyos, bueno, todavía es temprano para que vayas almorzando. Bueno, sea como fuere, gracias por seguir aquí un ratito más con

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Es impresionante el temazo de C. Tangana y la húngara que sigue sonando a día de hoy después de tantísimos años y sigue sonando así de bien. Venga, vamos a disfrutar en modo de carnaval también esta tarde de sábado, que va a ser especial, seguro. Rebujitos, todos los besos.

0: Venga, ya me van quedando poquitas canciones. Eso sí, sigue aquí disfrutando de Radio Le, porque ahora llega la gran María Carrasco. Esta canción cargada de energía, pura energía.
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Así suena la fiesta de la vida, lo nuevo de María Carrasco, que regresa con mucha fuerza a Radio Le con esta canción, ya te digo, cargada de energía positiva. Ahora llegan Remedios Amaya con el Turú Turay y viajamos a Sevilla a partir de las 2:30.

Las 2:30. Muy buenas tardes. Seguimos poniéndole banda sonora este sábado 8 de agosto. Y eso sí, cargado de mucha alegría y mucha... bueno, mucho romanticismo. Porque, como ya te he dicho, íbamos a ir a Sevilla. Y en Sevilla estamos, con ella, con la flaca, sin billete de retorno.

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0: acordándonos del gran Pepe Habichuela después de haber escuchado este temazo de Ketama. Y mira quién viene ahora a la radio, Manuel Muñoz y Gonzalo Alhambra, juntitos en este Ahora.
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Menudo revuelo hay ahora mismo en el estudio principal de Radio Ley. Yo no sé si van a caber todos, se marchan Manuel Muñoz y Gonzalo Alhambra con ese ahora. Y ahora llegan Andy Lucas, Pablo Alborán junto a Diana Navarro y los siempre así. Es que no cabemos todos aquí.

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Venga, yo me marcho raudo y veloz para casa, que tengo mucha hambre, pero eso sí, te dejo muy bien acompañado a partir de las 3 de la tarde con Esther Morales y con todo lo mejor de la música española para este sábado. Llega Marina García.

Hola, ¿qué tal? ¿Cómo estás? Son las 3 en punto de la tarde, las 2 para ti en Canarias. Hace calorcito, ¿eh? Pero oye, que no nos vamos a quejar, que en Radio Le tenemos microclima. Un besazo enorme para Antonio y otro para ti. Soy Esther Moral, si me quedo contigo.

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Y a veces es verdad que nos cuesta un poquito, pero cuanto antes lo hagamos, mucho más sencillo es. Además que deberíamos todos empezar a normalizar que no pasa nada por pedir perdón. Llega Manu Tenorio, ¿cómo te pido perdón? Cuando

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Y a veces el miedo nos puede y nos gana la batalla que no la guerra. Y eso es algo que sufre nuestra pareja. Tenemos ahí una idea en la cabeza dando vueltas y vueltas que no corresponde en absoluto con lo que está sucediendo en la realidad. Sino que le pregunten a Josué Rarujo con este Ya no somos niños. Y ahora, después de disfrutarlo, vamos a por mucho más. Llegan enamoradísimas Malú y Niña Pastori. También nos vamos para Madrid junto al Selu, a El Barrio, y escuchamos a Javi Cantero.

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3:30 de la tarde, y no sé si es porque el reggae nos traslada directamente a Jamaica, pero esto como que tiene mucho saborcito a verano. Llega nuestro Javi Cantero con Como el aire.

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Qué manera de cantar que te estaba escuchando desde aquí. Yo creo que lo hemos hecho todos. Yo además, mientras cantaba ese temazo de Rocío Jurado, buscaba la canción que iba a compartirte ahora. Y es que me apetece añadir un poquito de locura a nuestra sobremesa desde sábado 8 de agosto. Y para ello, Kike y Manu. A veces uno...

0: estamos bien locos.
1: Bendita locura la de Kike y Manu, la de nuestros artistas, la vuestra que estáis del otro lado y también la de todos los que hacemos Radio Leque. Creo que es algo que tenemos en común además. Y es que la vida a veces nos la tomamos demasiado en serio y no puede ser. Tenemos que relajarnos, soltar un poquito y acordarnos de vivir. Y ahora tu otra bonita y Marta Santos.
2: Esto es para todos los que saben que a vivir se aprende viviendo, que la vida es dedicarse a vivir.

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0: Y me estaba preguntando ahora mismo si este par se conocería en verano o no. Igual tú has conocido al gran amor de tu vida en este verano 2026, a esa persona que te hace sentir con superpoderes, te hace sentir invencible. ¿Cómo llega ella? Nuestra María Artés, junto a Maki, que la acompaña en esta canción.
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Si tienes a alguien que te hace sentir invencible, como nos cuentan, nos cantan Maki y María Artés, ya sabes, igual no es mala idea que le dediques este tema. Y ahora, después de disfrutarlos, ¿qué te parece si nos damos una vueltecita por nuestro universo Radio Le y escuchamos a Camela y Juan Magán, por ejemplo?

Son las 4:30 y llega el momento en el que nos reafirmamos en nuestra capacidad de sobreponernos a cualquier situación. Que le pregunten a Raya Real. Fénix.

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¿Cómo es lo de estos artistas? Llevan más de 30 años regalándonos su talento, regalándonos sus canciones, éxito tras éxito. Y a ellos se suma uno nuevo, Se fue la luna, así se llama lo más reciente de nuestros chicos de Los Sobraos. Se fue la luna.

Y hay por ahí quien está feliz cantando, y no precisamente porque se encuentre debajo de un cocotero disfrutando de la dulce vida, sino porque está viendo ya que termina su jornada laboral, y eso hay que celebrarlo. Si estás en esas, oye, que disfrutes mogollón de tu tarde. Ahora, Jairo de Remache y la cabra mecánica.

Y me gustaría muchísimo que en este momento te pongas de pie y termines bailando con la canción que te traigo. Una bachata así suave, pero que llega para revolucionar tu tarde. Eso mientras voy poniendo la cafetera, que ya va siendo hora, ¿no? De que tú y yo nos tomemos un cafecito. Pero, oye, yo lo voy poniendo, tú encárgate de bailar. Llega Nia de la Rubia a Radio Le. Esto me quedo

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Y a nuestro Juanlu Montoya le llegó la iluminación cuando menos lo esperaba y se transformó en los coros de esta canción. Sí, los coros que le hizo alguien que de pronto llegaba al estudio.

Y de pronto ni siquiera nos vamos a acordar del sol y la toalla. No nos vamos a acordar porque va a irrumpir en el estudio de Radio Lee y en tu casa, ya donde te encuentres, la primavera. Y todo gracias a este artista, Álvaro Díaz. Esto, Mariposas en el Aire.

Mariposas en el aire se llama lo último para nuestro Álvaro Díaz, un artista que está haciendo directos estos días. Así que si tienes oportunidad, no te lo pierdas a distancias cortas. Y ahora, después de Mariposas en el aire, vamos a por Estopa, que nos hacen poner las gafas de rosa. También escuchamos a Nuria Fergó y a Moy Losada.

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0: 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Todos te van a llevar a la alegría de nuestra música, de la mejor música española. Llega Moy Losada.
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0: Bueno, ¿qué? Cuéntame, ¿cómo estás llevando el sábado? ¿Bien?
1: Seguro que te lo mejoramos con lo que viene a continuación.
0: Llega nuestra Marta Quintero, una artista que ha adelantado en entrevista para Radio Le que iba a hacer poquitos directos este verano, pero que iban a ser maravillosos. Así que si puedes, no te la pierdas. Esto es Imagino.

Los días van pasando y el próximo día 11 se presenta en directo nuestra Niña Pastori en el Concert Music Festival. Si tienes ocasión, oye, ni lo pienses. Sí, porque va a ser un fiestón por todo lo alto. Esto dentro de su tour Color Fania, Bamboleo.

Oye, qué buen ratito estamos pasando, ¿no? Bailando, cantando, con además una artista muy querida, nuestra niña Pastori, y este bamboleo. Y vamos a seguir así, sí, porque en nada entran en escena artistas como Natalia y Maga. También escuchamos a Luis Cortés con Que me lleve el aire, o una de esas canciones de Parrita que todos conocemos, uno de sus temas más importantes. Pero es que ahí no queda la cosa, porque vamos a abrir nueva hora dentro de un ratito con nuestro Selu y te vamos a contar cómo lleva su tour 2027. Escucharemos también algo de los chicos de Somos del Sur, uno de sus temas más importantes, y lo que surja.

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Y el que comienza a sonar es un artista que aún no comienza su tour, lo hará en febrero de 2027, pero ya tiene las tres primeras fechas de directo del tour completamente agotadas. Te hablo de nuestro Selu, y es que nos ha revolucionado. Después de algún tiempo en silencio, estábamos deseando volver a sentir su música. Lo hemos hecho ya a través de esta canción, Peliculón, pero ahora lo haremos en directo.

Y parece que estamos ya un poquito más cerca del que será el nuevo trabajo discográfico para El Alma del Bicho Nuestro. Miguel Campello verá la luz en el mes de diciembre, pero hasta ese momento ha tenido la deferencia nuestro Miguel Campello de adelantarnos este Flamenca con Lunares.

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1: Aquí de dejar de soñar, absolutamente nada. Nosotros tenemos que tener nuestros sueños definidos e ir a por ellos. Era Miguel Campello con Flamenca con Lunares. Y ahora La Casa Azul con Vamos a Olvidar también. Disfrutamos de unos artistas míticos en nuestra música española, Los Chunguitos. Y escuchamos a un artista bastante más reciente, de Manuel, con Me Sobra Quererte.
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Son las 6:30 de la tarde y parece que esta canción nace de ese amor con el que te llenas los bolsillos y sales a la calle para que el día te sea un poquito más amable. ¿De Manuel?

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0: Violet para mí ha sido la mejor terapia de mi vida, llevando la alegría y la energía que tenéis. Muchísimas gracias.
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Y estamos que no podemos más con las ganas, de verdad. El próximo día 11 estaremos en Leganés y Olé, con Gema Castaño, con Elena Palomo y un montón de amigos en el recinto ferial a partir de las 9 en punto de la noche. Entre ellos está Silvia Pantoja.

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Y te hablaba hace un ratito de que nuestra Silvia Pantoja estaría en nuestro galón Leganés y Olé el próximo día 11 en el recinto ferial de Leganés a las 9 en punto de la noche. Pero es que no va a estar sola. Estará, por ejemplo, con artistas como Alberto Toral. Aquí llega con Sheila Jiménez, dueña de tu vida.

7:19 minutos y estaba pensando que hay cosas que son muy importantes, pero que por cotidianas a veces se nos olvida. Se nos olvida, por ejemplo, la vida en sí misma y que debería ser una fiesta, sino que le pregunten a esta artista. Llega María Carrasco con su nuevo tema.

que es importante celebrar las pequeñas cosas de nuestro día a día, y ella lo tiene mucho más que claro. María Carrasco con la fiesta de la vida, y siempre es una fiesta cuando entra ella en escena. Y ahora vamos a por nuestros amigos de Relío, que llegan con un tema de Luz Casal, No me importa nada. También escuchamos a nuestra Madonna, a la húngara. Gracias.

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Hay canciones que siempre vienen acompañadas de recuerdos y quizá esta sea precisamente una de ellas. Un tema que conoces, que te invito a que cantes conmigo, y no solo conmigo, también con él, con Antonio Cortés. Así fue

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Y parece mentira, pero ya estamos cada vez un poquito más cerca de Titánicos, el que será el nuevo trabajo discográfico para Ángeles y para Dioni, para nuestros amigos de Radiole. Este es su nuevo adelanto, Tu Mirada.

0: una canción positiva que da un buen rollo, que es una cosa tremenda de otro mundo y que nos encanta. Novedad de estos, ya sea en Radio Le para Manuel Muñoz, que llegaba con Gonzalo Alhambra en este Ahora. Una canción que nos recuerda que siempre es buen momento para comenzar a vivir. Y ahora Antonio Cortés con No me tires indirectas.
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hasta aquí por ahora. Llega el momento en el que me despido de ti, decirte que como siempre, por mi parte ha sido un placer, todo un lujo estar contigo. Mi nombre es Esther Morales. Volvemos a encontrarnos mañana. De momento te dejo en las mejores manos con la simpatía infinita de nuestro Carlos Moreno. Un beso.

Las promesas hay que cumplirlas. Son las 8 de la tarde, las 7 en Canarias y aquí estoy. Carlos Moreno Minguito que dice hello, que qué tal, que cómo estás, que espero que lo lleves muy bien. Nosotros vamos a hacer lo posible, todo el equipo de Radio Le, en que pases una muy feliz y grata tarde. ¿Te parece? Vamos allá.

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Un sábado que queremos que sea exactamente lo que tú pensabas. Un sábado plácido, un sábado cálido, con canciones como la que viene de Josué Rarujo. Ya no somos niños.

Ellos querían pedir paso muy educadamente y aquí le hemos dicho que no, que sin problema ninguno en Radio Le. Aquí está Niña Pastori y Romero San Juan.

Radio Lee es así, siempre quiere marcar una sonrisa en tu cara. Claro, hombre, ¿por qué vas a estar mal si puedes estar bien? Si canciones como esta lo que hacen es provocarte algo diferente en ti, porque ella misma lo dice así, María Pelae, estoy buscona, estoy abierta a cualquier cosa. Claro que sí, vamos allá.

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veo que están colocaditos, perfectamente colocaditos, todos los artistas para el Festival Leganés y Olé, que se va a celebrar el próximo 11 de agosto. Como bien sabes, la cubierta de Leganés en Madrid. Bueno, espero que ya tengas ya tu butaca preparada. Tengas ya cómo venir, porque Quique y Manu harán acto de presencia también. Estarán allí.

0: estamos bien locos.
1: Ese es el grito de alegría, la señal de que las cosas se están haciendo bien. Le damos cancha ahora a Fondo Flamenco y a María Artés.

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En ocasiones, mediante fusión, en ocasiones, mediante decibelios más altos y en otras, de una forma más tranquila, pero siempre con la misma intención.

9 de la noche, 8 en Canarias. Es tiempo de verano, es tiempo de Radio Lee. Mira, me has traído así como una especie de cuña publicitaria, pero es lo que pienso. Allá donde estés, donde te encuentres, siempre puede haber una buena oportunidad para escuchar la música más alegre, la que más te emociona. Este es tu sitio.

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ahora que estamos en periodo veraniego, ensuciamos mucho más, y si no, que se lo digan a los servicios de limpieza de toda España, que por cierto, también están atentos a lo que pasa aquí. Un saludo a todos ellos.

siempre que uno echa la vista atrás, dice, ay, ese chico de la gorrita, cómo ha evolucionado. Sí, señor, estamos hablando de Abraham Mateo, y ya no digamos de Kiko y Sara. Los tienes aquí en Radio Lee.

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Lo sabes de sobra, ¿verdad? Radio Lee es fiesta, es alegría, es chirigota, es bulería y esa fusión en castellano que, por supuesto, te hace saltar de la silla. Pero ojo, hay canciones también lentas donde ese quejío, ese pellizquito que nos da el corazón casi te deja sin aire y te deja caer de espaldas. Como eres buen oyente de Radio Lee, sabrás de lo que estamos hablando, sobre todo si te ponemos a este señor llamado Raúl El Valilla.

Una de las sugerencias que te podemos proponer a estas horas de la tarde es que llames a la persona que más quieras, a la persona que desees en este momento, y le digas, oye, mira, pon la electrorumba que están emitiendo ahora mismo en Radio Ley. Y luego te vienes para casa, ¿de acuerdo?

Si quieres que te diga la verdad, tenemos demasiadas exigencias a lo largo de la semana, incluso las impuestas por nosotros mismos. Pero vamos, no me voy a poner filosófico, sino simplemente quiero decirte, ponte la medallita, hombre, que te lo mereces. Siempre hago lo mismo y no me falta razón. Ahora nos vamos a poner la medalla musical, el gustito pa' mis orejas, el gran Raimundo Amador con esa guitarra de alma flamenca y corazón de blues. ¡Qué bonito! Vamos allá.

Por cierto, si te has bajado nuestra aplicación, lo que observarás que cuando pasa una canción aparece el nombre de la misma, ¿verdad? Pero hay unos puntitos seguidos que si los pulsas vas a ver más información, no solo información de la canción, sino que encima puedes contactar con nosotros, puedes compartir ese tema que se está escuchando, puedes enviarnos un correo, el WhatsApp, grabar un mensaje, en fin.

Son las 10 de la noche, 9 en Canarias. El sol ya ha dejado de apretar. Por lo menos podemos tener ese problema apartado a estas horas de la noche. Sería preocupante que fuera al revés, ¿verdad? Bueno, en fin, esta tontería me ha servido para decirte que estoy encantado de estar un par de horas más contigo. Si lo tienes a bien, aquí estaremos.

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Desde luego hay que reconocerlo. Ella tiene un arte más que especial para combinar el flamenco con la bachata. Lo hace de esta forma. Se llama Nia de la Rubia.

Efectivamente, no te has equivocado. El tren de los sueños ha llegado, así que móntate que te va a llevar... Bueno, no sé dónde te va a llevar, pero lo que es seguro es que después ese sueño se hace realidad con el Cigala.

Nos podemos arrancar por bulerías, por sevillanas, por la rumba flamenca, por lo que tú quieras. Pero desde luego también nos encantan en Raviolé las versiones de clásicos, cantadas por diferentes artistas. Fíjate, Niña Pastori, lo que ha hecho con este bamboleo.

Fíjate qué combinación más explosiva. El veterano y la leyenda, es decir, el arrebato, junto a la savia nueva y el talento consolidado de Carlos Torres. Los dos aquí, en tu radio.

Así como quien no quiere la cosa, nos estamos metiendo en un horario ya conflictivo. Ya sabes que soy muy temeroso y no quiero quedarme solo a estas horas de la noche. Vamos a acercar a las 11 y sería de mi agrado que me acompañases.

11 de la noche, 10 en Canarias y me siento verdaderamente bien. Me has hecho caso, pero si estás ahí, si es que pensaba que te habías ido y digo, bueno, digo, no se lo voy a tener en cuenta por esta vez, pero es que encima veo que te has quedado, lo cual, oye, mira, un abrazo fuerte y mira, me tienes una hora más, de verdad que si no, la cosa no podía ser. Saludos de Carlos Moreno Minguito. Buenas noches.

si es que mires por donde lo mires. Artistas consolidados, artistas más jóvenes, artistas que hacen versiones, que tienen tendencias diferentes a las de los demás. Bueno, pues todo eso está perfectamente incluido aquí en Radio Lee. Miguel Campello.

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1: A ver si vas a creer que tú eres el único que tienes derecho a salir de fiesta, hombre, por Dios. Fíjate lo que estaré yo pensando, que fuera de antena digo, venga, voy a presentar a Mojito. ¿Mojitos? ¿Mojitos? No, no, son rebujitos, junto a Decay, y también está Rosario. Madre mía.

Me gusta disfrutar de la vida en la calle, de la vida en familia, de la vida en la radio, por supuesto. Y Radio Le sabe mucho de eso. Se trata de disfrutar de una manera o de otra. Llegamos a las 11:30 y seguimos con intensidad musical.

Espérate, que creo que se ha roto el reloj. ¿O es cierto que va a ser medianoche dentro de pocos minutos? Esto no puede ser. Radio Lee hace que el tiempo se me pase más rápido que nunca. Y eso es porque hay canciones como esta. Me monto mi propia película, disfruto de los artistas, sé que estás ahí al otro lado y qué más se puede pedir. Dímelo tú, es un sábado y está el barrio contigo. ¡Peliculón!

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0: Cuando los descubrí no me imaginaba que podría haber tanta complicidad. Junior Mínguez y Juancito, ¡ay, madre mía! ¡Qué bien! Estos te mueven los pies sin pedir permiso. Ahí están dos bichos de la música, ¡qué grandes! Me llaman loco.
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0: Tenemos a Lolita y a la Vilés de Novelda. Ojo con ella, que no sabe si quedarse, si irse. Además lo pregunta. Tú nada, tranquilo, siempre muy confiado en la respuesta. Nos quedamos, nos quedamos.
1: ¿Nos vamos o nos quedamos?
2: ¡Vamos ya!
1: ¡Vamos! ¡Vamos! ¡Pero de verdad!

Como decía mi abuelo, hasta aquí lo que se daba. Bueno, amigos, amigas, gracias por aguantarme, gracias por estar aquí en este ratito de radio, porque verdaderamente ha sido un ratito muy agradable contigo, pero esto ya sabes que es un non-stop, esto sigue adelante. Yo me voy a descansar, entre otras cosas porque va a llegar las 12 de la noche y es una hora difícil, todo puede pasar, me puedo convertir en algo extraño y no quiero estar presente para que lo veas, así que prometo volver por aquí. Te mando un fuerte abrazo, saludos de Carlos Moreno Minguito, disfruta de la noche.

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